0: 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La Cámara de Diputados, presidida por el doctor Raúl Latorre, sesionará este martes 6 de octubre desde las 9 horas, con 17 puntos en el orden del día, entre los que resaltan: consideración del proyecto de ley que declara área silvestre protegida bajo dominio público al Parque Embaracayú, ubicado en el distrito de Ciudad del Este; prosecución del estudio en particular del proyecto de ley que modifica varios artículos de la ley que establece la pensión universal para personas adultas mayores; proyecto de ley que crea el programa de prevención para inundaciones en zonas de riesgo y la utilización de sistemas urbanos de drenaje sostenible, presentado por varios diputados; consideración del proyecto de ley que modifica y amplía artículos de la ley del Código Penal; y proyecto de ley que modifica artículos del Código de la Niñez y la Adolescencia y que crea el Registro de Deudores Alimentarios Morosos, REDAN. 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

En la 104.1 frecuencia modulada, compartimos con la amable audiencia parte de lo que delinea el Plan Estratégico Seguridad para el Desarrollo 2023-2028. Allí donde esté la amenaza, allí llegará el Estado paraguayo, afirmó el presidente de la República, Santiago Peña, el 23 de febrero del 2026. El Estado paraguayo empleará todos sus medios institucionales, humanos y técnicos para defender a su población, sus instituciones, su territorio y su soberanía. La defensa nacional no es una acción aislada ni limitada a un solo organismo. Es la acción coordinada del conjunto del Estado cuando la soberanía, la integridad territorial o la seguridad de la población se ven amenazadas. El Paraguay activa todas sus capacidades políticas, diplomáticas, judiciales, militares, tecnológicas y sociales. Cada institución cumple su rol específico, pero lo hace en articulación con las demás, bajo el principio de unidad de acción y respeto al Estado de Derecho.

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1: El diputado Benjamín Cantero presidió el acto de entrega de aportes e insumos a diversas asociaciones y comités de mujeres de distintas localidades del departamento de Canindeyú. La donación fue realizada por el gobierno de la República de China, Taiwán. La iniciativa tiene como objetivo visibilizar el trabajo de las mujeres rurales y el impacto positivo de la cooperación internacional en las comunidades del interior del país.
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1: La Asociación Parlamento Cultural del Paraguay y la productora Asun Show expresaron su reconocimiento y agradecimiento al Pleno de la Cámara de Diputados por el respaldo institucional otorgado a la película Jaula de Oro, declarado de interés nacional y cultural. Esta producción demuestra las posibilidades creativas del cine paraguayo y resalta la capacidad de nuestros artistas.
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1: Desde el 5 de octubre del año 1943, el guaraní es la moneda de curso legal actual de la República del Paraguay por decreto ley número 655 del gobierno de Higinio Morínigo. Se estableció así el régimen monetario orgánico cuyas finalidades fundamentales, entre otras, eran instituir una nueva unidad monetaria a fin de asegurar la estabilidad, fortalecerla y reafirmar la independencia y soberanía monetaria, reemplazando al peso paraguayo. Los billetes y monedas con la nueva denominación se encuentran en circulación oficial desde el año 1944 hasta nuestros días. Cabe señalar que la primera emisión correspondió al Banco del Paraguay. A partir de 1952, con la creación del Banco Central del Paraguay, por decreto ley número 18 del 25 de marzo de ese año, la emisión de billetes fueron efectuadas por la actual banca matriz. En 1998 se emitieron los primeros billetes de 100.000 guaraníes, siendo este el actual billete de mayor valor en la República del Paraguay.
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1: Varios legisladores presentaron ante la Cámara de Diputados un proyecto que declara de interés nacional al Congreso de la Migración Paraguaya. La iniciativa busca reconocer la trascendencia de este encuentro internacional programado para el 30 de octubre en la sede del Congreso de la Nación.
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cada 11 de octubre se celebra el Día del Poeta Paraguayo en conmemoración de natalicio de María Talavera, considerado el precursor de este género en el Paraguay. La 104.1 frecuencia modulada Radio Cámara les recuerda que la palabra debe tener un valor fundamental y los paraguayos tenemos un deber especial al respecto. Los nacidos en esta tierra somos

herederos de la cultura guaraní, que tiene en la palabra un alto valor. El texto poético debe ser un reflejo del país, de su cultura, sus creencias y necesidades.

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2: La Asociación Parlamento Cultural del Paraguay y la productora Asun Show expresaron su reconocimiento y agradecimiento al Pleno de la Cámara de Diputados por el respaldo institucional otorgado a la película Jaula de Oro, declarado de interés nacional y cultural. Esta producción demuestra las posibilidades creativas del cine paraguayo y resalta la capacidad de nuestros artistas.
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El 12 de octubre de cada año, también conocido como el Día de la Raza, conmemoramos la llegada de Cristóbal Colón a América en 1492, un momento que marcó nuestra historia y diversidad cultural. Hoy, muchos países lo han resignificado como el Día de la Diversidad Cultural o Día de la Resistencia Indígena, para reflexionar sobre el impacto de la colonización y promover el respeto a las culturas originarias. La 104.1 Frecuencia Modulada Radio Cámara evoca el acontecimiento que representa la unión de lenguas y culturas.

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2: La Asociación Parlamento Cultural del Paraguay y la productora Asun Show expresaron su reconocimiento.

0: Y agradecimiento al Pleno de la Cámara de Diputados por el respaldo institucional otorgado a la película Jaula de Oro, declarado de interés nacional y cultural. Esta producción demuestra las posibilidades creativas del cine paraguayo y resalta la capacidad de nuestros artistas.
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1: El diputado nacional Rodrigo Gamarra, en su carácter de presidente del Parlamento del Mercosur, impulsó la creación del Festival de las Naciones del Mercosur Asunción Madre de Ciudades. La iniciativa fue declarada de interés por el organismo y aprobada durante la sesión ordinaria celebrada el 31 de agosto en Montevideo.
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2: La Asociación Parlamento Cultural del Paraguay y la productora Asun Show expresaron su reconocimiento y agradecimiento al Pleno de la Cámara de Diputados por el respaldo institucional otorgado a la película Jaula de Oro, declarado de interés nacional y cultural. Esta producción demuestra las posibilidades creativas del cine paraguayo y resalta la capacidad de nuestros artistas.
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1: El diputado Benjamín Cantero presidió el acto de entrega de aportes e insumos a diversas asociaciones y comités de mujeres de distintas localidades del departamento de Canindeyú. La donación fue realizada por el gobierno de la República de China, Taiwán. La iniciativa tiene como objetivo visibilizar el trabajo de las mujeres rurales y el impacto positivo de la cooperación internacional en las comunidades del interior del país.
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Varios legisladores presentaron ante la Cámara de Diputados un proyecto que declara de interés nacional al Congreso de la Migración Paraguaya. La iniciativa busca reconocer la trascendencia de este encuentro internacional programado para el 30 de octubre en la sede del Congreso de la Nación. 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
2: La Asociación Parlamento Cultural del Paraguay y la productora Asun Show expresaron su reconocimiento y agradecimiento al Pleno de la Cámara de Diputados por el respaldo institucional otorgado a la película Jaula de Oro, declarado de interés nacional y cultural. Esta producción demuestra las posibilidades creativas del cine paraguayo y resalta la capacidad de nuestros artistas.
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En la 104.1, Frecuencia Modulada, la historia y las memorias de nuestro país las compartimos con ustedes. Un enorme tronco que representa un lapacho esculpido en hierro y con un peso aproximado de media tonelada, ocupa el centro de la Plaza de Armas frente a la Cámara de Diputados, en las inmediaciones del Congreso Nacional y del Centro Cultural del

República del Cabildo. La obra representa una antigua tradición según la cual los conquistadores españoles plantaban un tronco de árbol en el lugar exacto de la fundación de una nueva ciudad y grababan allí la fecha y el nombre. El monumento fue creado por el escultor paraguayo Germán Gullari en homenaje a la fundación de Asunción, madre de ciudades y cuna de la libertad en América. Incorpora el escudo de nuestra capital, rodeado de cadenas rotas, símbolo de la libertad y la independencia de nuestra nación. Fue inaugurado en agosto del año 2008. 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
1: La Asociación Parlamento Cultural del Paraguay y la productora Asun Show expresaron su reconocimiento y agradecimiento al Pleno de la Cámara de Diputados por el respaldo institucional otorgado a la película Jaula de Oro, declarado de interés nacional y cultural. Esta producción demuestra las posibilidades creativas del cine paraguayo y resalta la capacidad de nuestros artistas.
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La Cámara de Diputados deberá expedirse sobre un pedido de declaración de interés para la Expo Guairá 2026. La muestra cultural, industrial y turística se desarrollará del 21 de octubre al 1 de noviembre en la localidad de Mbocayatú, departamento del Guairá. La propuesta del legislador Edgar Chávez fundamenta la relevancia del evento como un espacio estratégico de promoción y exposición para varios sectores del quehacer nacional. 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
2: La Asociación Parlamento Cultural del Paraguay y la productora Asun Show expresaron su reconocimiento y agradecimiento al Pleno de la Cámara de Diputados por el respaldo institucional otorgado a la película Jaula de Oro, declarado de interés nacional y cultural. Esta producción demuestra las posibilidades creativas del cine paraguayo y resalta la capacidad de nuestros artistas.
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1: La vigente Constitución Nacional fue sancionada y promulgada el 20 de junio de 1992 por la Convención Nacional Constituyente, marcando un hito histórico al constituirse en la primera Carta Magna paraguaya redactada por un cuerpo colegiado. La Constitución reconoce los derechos y deberes de los ciudadanos, organiza los poderes del Estado y garantiza la separación de poderes. El poder legislativo recae en el Congreso, el Ejecutivo en el Presidente de la República y el Judicial en un sistema de tribunales.
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1: Un grupo de diputados presentó un proyecto de ley que crea el registro de nacimientos y defunciones en hospitales públicos y privados en coordinación con la Dirección General del Registro del Estado Civil. La iniciativa tiene el propósito de modernizar el sistema de estadísticas mediante la obligatoriedad de reportes electrónicos inmediatos, con el fin de erradicar el histórico desfasaje de datos entre las instituciones del Estado.
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En la 104.1 frecuencia modulada, compartimos con la amable audiencia parte de lo que delinea el Plan Estratégico Seguridad para el Desarrollo 2023-2028. La Carta Magna nos recuerda con fuerza que la soberanía es el derecho supremo que tenemos como nación para decidir nuestro propio destino, y ninguna fuerza externa

puede imponernos su voluntad, porque el poder radica en nosotros, el pueblo, y se ejerce respetando nuestra Constitución Nacional. Cada acción ciudadana cuenta desde el voto responsable hasta el respeto a las leyes y la participación en la comunidad. Cuando asumimos que todos somos guardianes de nuestra libertad, el Paraguay se fortalece y envía al mundo un mensaje. Somos dueños de nuestro presente y de nuestro futuro.

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1: El diputado Pedro Ortiz, en su condición de promotor de la cultura tradicional paraguaya, participó de una actividad que marcó la celebración de 25 años de trayectoria del Instituto de Arte Coosofam en la promoción de la danza, la música y las expresiones culturales. Durante el acto, se puso en valor el trabajo impulsado por la institución a través de su Comité de Educación.
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El 12 de octubre de cada año, también conocido como el Día de la Raza, conmemoramos la llegada de Cristóbal Colón a América en 1492, un momento que marcó nuestra historia y diversidad cultural. Hoy, muchos países lo han resignificado como el Día de la Diversidad Cultural o Día de la Resistencia Indígena, para reflexionar sobre el impacto de la colonización y promover el respeto a las culturas originarias. La 104.1 Frecuencia Modulada Radio Cámara evoca el acontecimiento que representa la unión de lenguas y culturas diversas.

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2: La Asociación Parlamento Cultural del Paraguay y la productora Asun Show expresaron su reconocimiento y agradecimiento al Pleno de la Cámara de Diputados por el respaldo institucional otorgado a la película Jaula de Oro, declarado de interés nacional y cultural. Esta producción demuestra las posibilidades creativas del cine paraguayo y resalta la capacidad de nuestros artistas.
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1: La Cámara de Diputados declaró de interés nacional la Estrategia Nacional de Inclusión Financiera. La iniciativa constituye una actualización de la política pública en materia de inclusión financiera. Entre las líneas de acción se encuentran la reducción de las barreras de acceso al sistema financiero, el fortalecimiento del ahorro, el financiamiento formal y el impulso a los pagos digitales.
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0: Vale.

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1: El diputado nacional Rodrigo Gamarra, en su carácter de presidente del Parlamento del Mercosur, impulsó la creación del Festival de las Naciones del Mercosur Asunción Madre de Ciudades. La iniciativa fue declarada de interés por el organismo y aprobada durante la sesión ordinaria celebrada el 31 de agosto en Montevideo.
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2: La Asociación Parlamento Cultural del Paraguay y la productora Asun Show expresaron su reconocimiento y agradecimiento al Pleno de la Cámara de Diputados por el respaldo institucional otorgado a la película Jaula de Oro, declarado de interés nacional y cultural. Esta producción demuestra las posibilidades creativas del cine paraguayo y resalta la capacidad de nuestros artistas.
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1: El Paraguay fue descubierto en el año 1524 por el adelantado portugués Alejo García, formando la provincia gigante de las Indias. En nuestro país es un país americano sin litoral, situado en la zona central de América del Sur. Está organizado como un estado unitario y se compone de un distrito capital y 17 departamentos. La forma de gobierno es la república.

0: que se rige por un sistema presidencial y además se organiza como un Estado de Derecho con una superficie territorial de 406.752 kilómetros cuadrados. Según el censo del año 2022, en nuestro país cuenta con más de 6.100.000 habitantes, de los cuales el 40% de la población vive en el Gran Asunción. Su territorio está caracterizado por dos regiones diferentes, separadas por el río Paraguay, la oriental, que es la más poblada, y la occidental, que forma parte del Chaco Boreal. La Constitución lo declara como un país pluricultural y bilingüe, estableciéndose como idiomas oficiales el castellano y el guaraní.
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Varios legisladores presentaron ante la Cámara de Diputados un proyecto que declara de interés nacional al Congreso de la Migración Paraguaya. La iniciativa busca reconocer la trascendencia de este encuentro internacional programado para el 30 de octubre en la sede del Congreso de la Nación. 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

El 12 de octubre de cada año, también conocido como el Día de la Raza, conmemoramos la llegada de Cristóbal Colón a América en 1492, un momento que marcó nuestra historia y diversidad cultural. Hoy, muchos países lo han resignificado como el Día de la Diversidad Cultural o Día de la Resistencia Indígena, para reflexionar sobre el impacto de la colonización y promover el respeto a las culturas originarias. La 104.1 Frecuencia Modulada Radio Cámara evoca el acontecimiento que representa la unión de lenguas y culturas diversas.

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2: La Asociación Parlamento Cultural del Paraguay y la productora Asun Show expresaron su reconocimiento y agradecimiento al Pleno de la Cámara de Diputados por el respaldo institucional otorgado a la película Jaula de Oro, declarado de interés nacional y cultural. Esta producción demuestra las posibilidades creativas del cine paraguayo y resalta la capacidad de nuestros artistas.
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1: El poncho para I de 60 listas de la ciudad de Piribebuy es un patrimonio cultural inmaterial de la humanidad, declarado por la UNESCO en diciembre del año 2023, y en Paraguay se conmemora su Día Nacional cada 8 de marzo. El origen se remonta a la época posterior a la Guerra de la Triple Alianza y combina saberes textiles ancestrales transmitidos por generaciones. Inicialmente, el poncho se tejía exclusivamente en colores blanco y negro. La denominación de 60 listas es un homenaje a los 60 valientes soldados que fueron ultimados y enterrados en una fosa común durante la batalla de Piribebuy, vistiendo ponchos. Tras la Guerra Guasú, de 1864 al 70, las tejedoras comenzaron a crear los ponchos con los colores de la bandera paraguaya, rojo, blanco y azul, para mantener viva la identidad. Actualmente es una pieza artesanal de gran valor cultural elaborada mediante un proceso colaborativo y minucioso entre artesanas.

0: por mucho tiempo a esta parte. El poncho para ID60 listas de Piribebuy, conocida además como la ciudad heroica por su valiente resistencia en 1869, sigue siendo la indumentaria de un valor superlativo para músicos y conjuntos paraguayos en sus presentaciones. Lo vistieron, entre otros, Luis Alberto del Paraná, Agustín Barbosa, Kemil Yambay, y lo siguen luciendo otros destacados exponentes de nuestra música. Radio Cámara, la 104.1 frecuencia modulada, revaloriza esta historia viva, orgullo y símbolo de resistencia de nuestro país.
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1: La Asociación Parlamento Cultural del Paraguay y la productora Asun Show expresaron su reconocimiento y agradecimiento al Pleno de la Cámara de Diputados por el respaldo institucional otorgado a la película Jaula de Oro, declarado de interés nacional y cultural. Esta producción demuestra las posibilidades creativas del cine paraguayo y resalta la capacidad de nuestros artistas.
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La Cámara de Diputados deberá expedirse sobre un pedido de declaración de interés para la Expo Guairá 2026. La muestra cultural, industrial y turística se desarrollará del 21 de octubre al 1 de noviembre en la localidad de Mbocayatú, departamento del Guairá. La propuesta del legislador Edgar Chávez fundamenta la relevancia del evento como un espacio estratégico de promoción y exposición para varios sectores del quehacer nacional. 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
1: La Asociación Parlamento Cultural del Paraguay y la productora Asun Show expresaron su reconocimiento y agradecimiento al Pleno de la Cámara de Diputados por el respaldo institucional otorgado a la película Jaula de Oro, declarado de interés nacional y cultural. Esta producción demuestra las posibilidades creativas del cine paraguayo y resalta la capacidad de nuestros artistas.
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1: Desde el 5 de octubre del año 1943, el guaraní es la moneda de curso legal actual de la República del Paraguay por decreto ley número 655 del gobierno de Higinio Morínigo. Se estableció así el régimen monetario orgánico, cuyas finalidades fundamentales, entre otras, eran instituir una nueva unidad monetaria a fin de asegurar la estabilidad, fortalecerla y reafirmar la independencia y soberanía monetaria, reemplazando al peso paraguayo. Los billetes y monedas con la nueva denominación se encuentran en circulación oficial desde el año 1944 hasta nuestros días. Cabe señalar que la primera emisión correspondió al Banco del Paraguay. A partir de 1952, con la creación del Banco Central del Paraguay, por decreto ley número 18 del 25 de marzo de ese año, la emisión de billetes fueron efectuadas por la actual banca matriz. En 1998 se emitieron los primeros billetes de 100.000 guaraníes, siendo este el actual billete de mayor valor en la República del Paraguay.
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En la 104.1 frecuencia modulada, compartimos con la amable audiencia parte de lo que delinea el Plan Estratégico Seguridad para el Desarrollo 2023-2028. La Carta Magna nos recuerda con fuerza que la soberanía es el derecho supremo que tenemos como nación para decidir nuestro propio destino, y ninguna fuerza externa puede imponernos su voluntad, porque el poder radica en nosotros, el pueblo, y se ejerce respetando nuestra Constitución Nacional. Cada acción ciudadana cuenta desde el voto responsable hasta el respeto a las leyes y la participación en la comunidad. Cuando asumimos que todos somos guardianes de nuestra libertad, el Paraguay se fortalece y envía al mundo un mensaje: somos dueños de nuestro presente y de nuestro futuro.

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1: Un grupo de diputados presentó un proyecto de ley que crea el registro de nacimientos y defunciones en hospitales públicos y privados en coordinación con la Dirección General del Registro del Estado Civil. La iniciativa tiene el propósito de modernizar el sistema de estadísticas mediante la obligatoriedad de reportes electrónicos inmediatos, con el fin de erradicar el histórico desfasaje de datos entre las instituciones del Estado.
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0: El Día Nacional de la Yerba Mate se recuerda el 11 de octubre de cada año.
1: Viejo sueño de esperanza de los yerbales desiertos.
0: Esta fecha, instaurada por decreto presidencial en 1997, honra a la yerba mate como símbolo de identidad nacional y tradición ancestral del pueblo guaraní, destacando su importancia cultural y económica. Su consumo es antiguo y proviene de nuestros ancestros. Vive con fuerza en nuestros hogares con el cálido mate y el fresco tereré. Se trata de uno de los productos más nobles y generosos de nuestra tierra, enraizado en los ricos saberes de nuestro pueblo. La 104.1 frecuencia modulada, Radio Cámara, rinde homenaje a esta tradición que une generaciones y trasciende fronteras.

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2: La Asociación Parlamento Cultural del Paraguay y la productora Asun Show expresaron su reconocimiento y agradecimiento al Pleno de la Cámara de Diputados por el respaldo institucional otorgado a la película Jaula de Oro, declarado de interés nacional y cultural. Esta producción demuestra las posibilidades creativas del cine paraguayo y resalta la capacidad de nuestros artistas.
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Un enorme tronco que representa un lapacho esculpido en hierro y con un peso aproximado de media tonelada, ocupa el centro de la Plaza de Armas frente a la Cámara de Diputados, en las inmediaciones del Congreso Nacional y del Centro Cultural de la República El Cabildo. La obra representa una antigua tradición según la cual los conquistadores españoles plantaban un tronco de árbol en el lugar exacto de la fundación de una nueva ciudad y grababan allí la fecha y el nombre. El monumento fue creado por el escultor paraguayo Germán Gullari en homenaje a la fundación de Asunción, madre de ciudades y cuna de la libertad en América. Incorpora el escudo de nuestra capital, rodeado de cadenas rotas, símbolo de la libertad y la independencia de nuestra nación. Fue inaugurado en agosto del año 2008. 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

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La Cámara de Diputados declaró de interés nacional la Estrategia Nacional de Inclusión Financiera. La iniciativa constituye una actualización de la política pública en materia de inclusión financiera. Entre las líneas de acción se encuentran la reducción de las barreras de acceso al sistema financiero, el fortalecimiento del ahorro, el financiamiento formal y el impulso a los pagos digitales. 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
1: El diputado Arturo Urbieta destacó el inicio de las obras del Parque de la Salud de Horqueta y se refirió además a su propuesta para fortalecer las unidades de salud de la familia y a la media sanción de un proyecto que regula la profesión de los paramédicos. Al hablar de los servicios de salud, señaló que Concepción recibirá 17 nuevas unidades de salud familiar, con las que el departamento contará en adelante con 60 unidades.
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2: La Asociación Parlamento Cultural del Paraguay y la productora Asun Show expresaron su reconocimiento y agradecimiento al Pleno de la Cámara de Diputados por el respaldo institucional otorgado a la película Jaula de Oro, declarado de interés nacional y cultural. Esta producción demuestra las posibilidades creativas del cine paraguayo y resalta la capacidad de nuestros artistas.
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1: La vigente Constitución Nacional fue sancionada y promulgada el 20 de junio de 1992 por la Convención Nacional Constituyente, marcando un hito histórico al constituirse en la primera Carta Magna paraguaya redactada por un cuerpo colegiado. La Constitución reconoce los derechos y deberes de los ciudadanos, organiza los poderes del Estado y garantiza la separación de poderes. El poder legislativo recae en el Congreso, el Ejecutivo en el Presidente de la República y el Judicial en un sistema de tribunales.
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1: El diputado nacional Rodrigo Gamarra, en su carácter de presidente del Parlamento del Mercosur, impulsó la creación del Festival de las Naciones del Mercosur Asunción, Madre de Ciudades. La iniciativa fue declarada de interés por el organismo y aprobada durante la sesión ordinaria celebrada el 31 de agosto en Montevideo.
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